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0: Ya estamos de vuelta para continuar disfrutando de la música en su discograma popular.
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0: un breve alto en la música del discograma popular. Ya volvemos con más canciones y saludos.
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0: 20 horas, 29 minutos.
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0: cristiana que representa la iglesia de Dios, os pregunto, si alguien tiene un impedimento para que esta unión se realice, que lo diga ahora o que calle para siempre.
1: Papito, no te cases, que mamá se está esperando en casa. Por favor, vente conmigo.

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0: 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Veinte horas, 57 minutos.
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Buenas noches, San Carlos. Buenas noches, región de Ñuble. Buenas noches, Chile.

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7 de la mañana. 30 minutos. 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
1: 8 de la mañana.
2: En punto.
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0: 8 de la mañana. 30 minutos. 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

9 de la mañana. Un minuto. 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

9 de la mañana. 29 minutos. 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

Hola, hola, hola, ¿qué tal amigos y amigas de la gran sintonía de los domingos? Aquí en su estación de radio le damos la cordial bienvenida al programa de los recuerdos del corazón. Esta es la otra música, los otros recuerdos que llevamos asomados al alma y que afloran solo en la tranquilidad del domingo para recrear momentos gratos de nuestro tiempo joven. Augusto Moreno en la voz y selección musical le saluda y le invita ya a la primera canción de hoy.

Un vals para comenzar los recuerdos del domingo aquí en Ocarina FM 104.3 y www.ocarinafm.cl. Los Romanceros de América y ese título para que lo recuerde una vez más. Sigamos amándonos, vals que lleva la firma de su autor Gerardo Avendaño. Un tema livianito, sencillo, pero grato de volver a escuchar. Es un corrido grabado en Buenos Aires. Es un tema de selección que fue grabado por Feliciano Brunelli y su orquesta con la voz de Roberto Morales. ¡Oh, señor Colón!

Un corrido grabado por Feliciano Brunelli y su orquesta con la voz de Roberto Morales el 12 de mayo de 1950 en la ciudad de Buenos Aires. Este tema también fue grabado y presentado al público de América por Enrique Rodríguez y su orquesta con la voz de Armando Moreno. Nombre de mujer para el siguiente recuerdo. Aquí en Ocarina FM canta Julio Jaramillo, Norma Mía.

Esta es la versión que grabó Julio Jaramillo del popular tema que tiene muchísimos intérpretes, Norma Mía. Muchos la recuerdan aquí en Chile en la versión de Danny Chilian, la hizo en los años 60. Ahora presentamos a nuestro invitado del domingo. Hoy hemos seleccionado algunas composiciones que grabó y dejó para el recuerdo el maestro Pedro Laurens, bandoneonista, compositor, director de orquesta, nacido en Buenos Aires el 10 de octubre de 1902. Uno de sus más famosos y populares cantores fue Alberto Podestá. Escucharemos en primer lugar a Pedro Laurens y su orquesta con la voz de su cantor Alberto Podestá, un vals de Sebastián Piana en música y letra de Homero Manzi. Aquí está, Paisaje.

Paisaje, vals de Piana y Mansi, en la versión de nuestro estelar de hoy domingo en la otra música de Ocarina FM. Maestro Pedro Lawrence y su orquesta con la voz de Alberto Podestá. Le llevo ahora a los años 50 y 60, a lo que fue una de las épocas doradas de la radiodifusión en Chile y los albores de la televisión chilena. A muchos, este nombre le resultará conocido y recordado. Alejandro Michel Talento, locutor, animador de programas de televisión y de radio, libretista, compositor, nació el 27 de febrero de 1922 en Iquique y falleció el 20 de enero de 1980. El Club del Tío Alejandro se emitía en Radio Minería. Recordemos característica del programa con la versión de Charles Walcott. Siembra dulzura.

Recordando el club del tío Alejandro, de Alejandro Michel Talento, que se transmitía en Radio Minería en los años 50. Le invito de inmediato a la siguiente canción, Bolero Ranchero con Javier Solís, Flor de Azalea, de los autores Zacarías Gómez Urquiza y Manuel Esperón.

Flor de Azalea, recuerdo con Javier Solís. 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

Excelente y popular trío con otro de los recuerdos románticos del domingo en su programa La Otra Música. Los tres haces. Cerezo Rosa. Volvemos a nuestro estelar de hoy, Pedro Lawrence y su orquesta. En realidad, nuestro invitado se llamaba Pedro Blanco Acosta y dejó un gran legado musical. Tesoros del tango, que rescatamos para

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Los versos para cantarle el amor a la madre. Hermoso tango en la voz de Alberto Podestá con la típica del maestro Pedro Lawrence, invitado de lujo en el programa de recuerdos que llegan al alma. Que nunca me falte. Y agregamos, que nunca falte su sueño azul. Trío Maracaibo.

Sueño Azul, otro inolvidable en la versión del trío Maracaibo. Para completar la primera parte del programa, le invito al tema orquestado del domingo. Póngase cómodo y recuerde con nosotros a Glenn Miller y su orquesta sobre el arco iris.

0: La orquesta de Glenn Miller y ese recuerdo para separarnos por algunos minutos. Le invito a la galería comercial y luego retornamos aquí a su estación de radio que se especializa en recuerdos para que usted disfrute los suyos en la tranquilidad del domingo. Siga en sintonía a través de nuestra señal tradicional y familiar 104.3 y los amigos que nos escuchan fuera de Chile a través de www.carinafm.cl desde San Carlos, la tierra y cuna de los ángeles negros, los cristales y Violeta Parra. Con su permiso, voy y vuelvo.
1: Diez de la mañana. Dos minutos. 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

Ya estamos de vuelta con las canciones de la otra música a través de Ocarina FM 104.3 y www.ocarinafm.cl, señal de su estación de radio que llega en domingo para acompañarle con la música inmortal. A propósito, para continuar con el programa de hoy, hemos seleccionado la siguiente composición que interpreta Carmen Cavallaro y su orquesta. El tema pertenece a la película Melodía Inmortal que protagonizan Kim Novak y Tyrone Power, que trata de la vida del pianista Eddie Duchin. Escucharemos, para que recuerde la película, una de las composiciones del film que fue rodado en 1956. Manhattan, Carmen Cavallaro y orquesta.

La orquesta de Carmen Cavallaro, llamado también el poeta del piano, pianista y compositor estadounidense nacido en Nueva York el 6 de mayo de 1913. Falleció de cáncer el 12 de octubre de 1989 en Columbus, Ohio, Estados Unidos. En el Hollywood Boulevard se le concedió una estrella en el Paseo de la Fama de Hollywood por su actividad discográfica a Carmen Cavallaro. Vamos ahora al bonito ritmo del vals en los favoritos de antaño, con el cuarteto Leo y Yo Lloro Así.

Y yo lloro así, el tema con el cuarteto Leo en la otra música de Ocarina. Víctor Castro, primera voz, Manuel Arratia, segunda voz, y Héctor Figueroa, tercera voz, formaron el trío Ilusión en 1959. El trío Ilusión en Ocarina FM, con esta composición originalmente una habanera, que el trío nacional adapta a su estilo y que escucharemos ahora. Aquí está El Volcán.

El Volcán, una habanera en la versión del trío Ilusión y en la otra música de Ocarina, que se preocupa de seleccionar lo que casi está olvidado, para que vuelva a vivir gracias a la magia de la radio y, por supuesto, gracias a la tecnología de hoy. Pedro Lawrence y Orquesta Atípica, invitado al programa con su cantor Alberto Podestá. Garúa, tango de Enrique Cadícamo en letra y música de Aníbal Troilo.

Pedro Lawrence y su orquesta cantando Alberto Podestá de Cadícamo y Troilo Garúa. Le invito ahora a recordar la hermosa e inigualable voz de Nat King Cole, de nombre real Nathaniel Adams Cole, nacido en Montgomery el 17 de marzo de 1919. Falleció en Santa Mónica el 15 de febrero de 1965. Con su fraseo especial, escucharemos este bolero de María Grever, Te quiero, dijiste, llamado también Muñequita Linda.

Muñequita linda o Te quiero dijiste, de la gran María Grever, la composición que escuchábamos en la versión de Nat King Cole. Un instrumental ahora para recordar a otro de los artistas de antaño que dejaron imborrable huella en el corazón de muchos. Antonio Vicio, su acordeón y conjunto. Zorro Gris.

Antonio Vicio y su conjunto, acordeonista de gran éxito y popularidad que nos dejó populares canciones, donde mezcló una variedad de ritmos como pasodobles, rancheras, tangos, valses, en fin, todo lo que se escuchaba en las radios en los años 50 y 60 y que se bailaba en las reuniones bailables populares de la época. Otro Antonio popular desde los 30 en adelante, hasta culminar su carrera en el año 2000. Antonio Tormo, músico, poeta y compositor, falleció el 15 de noviembre de 2003 a los 90 años. Fue llamado el cantor de las cosas nuestras. Y para corroborar, escuche esta canción del recuerdo que le ofrecemos con cariño aquí en Ocarina FM, por supuesto.

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La canción del linje era la inolvidable canción de los vagabundos que vivían libremente viajando en trenes de carga o simplemente caminando hasta encontrar un trabajo que detenía por un tiempo su caminar. Antonio Tormo y su conjunto y esa página, Canción del Lingera. Llega la hora de despedir a nuestro invitado de hoy, y lo hacemos con un tema en la voz de Alberto Podestá. Aquí está el maestro Pedro Lawrence y su orquesta, Nunca Tuvo Novio.

Pedro Lawrence y su orquesta, la voz de Alberto Podestá, Nunca tuvo novio, la última composición que nos ofrecía el artista estelar de hoy, destacado en la otra música de Ocarina FM. Pero a nosotros aún nos queda tiempo y canciones para disfrutarlas en domingo. Las canciones de Los Panchos, el trío de oro mexicano, no pueden estar ausentes en los recuerdos del corazón. Un popurrí de Los Panchos escucharemos ahora en la grabación realizada por Alfredo Sadel.

grandes e inolvidables recuerdos con esas canciones que fueron gran éxito en las voces de Los Panchos. Hoy, recordando al trío mexicano con Alfredo Sadel. Y para el final, el dúo Valentín y Casas. Esta linda canción se llama Princesita Serás.

Princesita Serás, el dúo Valentín y Casas, finalizando la entrega musical de hoy en La Otra Música de Ocarina FM. Nos vamos con la ilusión de volver a reunirnos a la vuelta de 7 días para escuchar los inolvidables que se han quedado prendido en el corazón. La Otra Música vuelve con más canciones para disfrutar otro domingo en su compañía. Augusto Moreno, en la voz y selección musical, les dice, como siempre, gracias, amigos y amigas de la sintonía. Será hasta el próximo domingo, si Dios quiere.

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10 de la mañana. 44 minutos. 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

0: 10 de la mañana. 57 minutos. 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

0: 11 de la mañana. 26 minutos.
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Hola, hola, hola, ¿qué tal? ¿Cómo están? Bienvenidos a su programa, programa dominical, Mediodía con Chile en Domingo, acompañándoles con programas especiales y vamos a hablar hoy día sobre la batalla de los loros. ¿Ha escuchado alguna vez de esta batalla? Si nunca la ha escuchado antes, hoy día se va a enterar de lo que ocurrió hace muchos años atrás en esta batalla o combate de los loros. En la portada musical teníamos, como siempre, nuestra reina, nuestra cueca chilena de Chile con el grupo Brotes de mi región, en la era del olvido. Y vamos de inmediato a un hermoso tema que trae Atahualpa Yupanqui, Camino del Indio, para ustedes.

y comenzamos a hablar sobre la guerra de los loros, un hecho ocurrido hace muchísimos años atrás y que no es muy difundida esta batalla. Hoy día vamos a conocer los pormenores. Le cuento que la batalla de los loros fue un episodio bélico de la revolución del año 1859 que tuvo lugar el 14 de marzo en las cercanías de La Serena, en Chile. En 1851, las provincias de Concepción y Coquimbo se rebelaron en contra del fraude electoral y el cohecho que representó el triunfo de Manuel Montt Torres como presidente de la República. Después de varios meses de combates, la rebelión fue sofocada, permitiendo el establecimiento del gobierno conservador. Sin embargo, a partir del año 1856, los opositores comenzaron una organización. En el norte, la explotación de yacimientos mineros otorgó ciertos estatus económicos a importantes familias de Copiapó y La Serena, para las cuales el sistema centralizado de la economía les impedía desarrollar negocios productivos, siendo además fuente de disgusto que la mayoría de las entradas que las provincias generaban fueran para las arcas fiscales, siendo mayoritariamente ocupadas en financiar obras de infraestructura en Santiago y Valparaíso, siendo las provincias relegadas. O sea, eso no le gustaba mucho a los ciudadanos. ¿Qué le parece que vamos a un tema musical? 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Vamos a un tema que se llama Gracias a la Vida. ¿Quién no conoce este tema? Como una paradoja del destino de Violeta, ¿cierto? Ella hizo este tema y al poquito tiempo decide quitarse la vida. Da tantas gracias con esta canción y al tiempo después decide ya no estar más en este planeta. La trae su sobrina, Antonia Parra.

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Bueno, anteriormente yo les contaba un poquito de historia con respecto a esta batalla de los loros, ¿cierto? Que fue un episodio bélico de la Revolución del año 1859 y que se llevó a cabo un 14 de marzo en las cercanías de La Serena. En 1851 las provincias de Concepción y Coquimbo se rebelaron contra el fraude electoral. Sin embargo, a partir del año 1856, los opositores comenzaron una organización. En el norte, la explotación de yacimientos mineros otorgó ciertos estatus económicos a familias de Copiapó y La Serena, para las cuales el sistema centralizado de la economía les impedía desarrollar negocios productivos. Y también no estaban muy de acuerdo porque la mayoría de lo que ellos ganaban, ¿cierto?, eran para las arcas fiscales, que los dineros, ¿cierto?, los utilizaban para la infraestructura en Santiago y Valparaíso, siendo las provincias afectadas relegadas. O sea, no sacaban nada con trabajar mucho y ganar dinero cuando no eran las arcas fiscales, no era el dinero que ellos ganaban para su provincia, ¿cierto?, sino que para Santiago y Valparaíso. El hecho que determinó el estallido de la revolución fue la proposición de la candidatura de Antonio Varas, ministro de Montt. Este fue presentado a la presidencia de la República, que contaba con la oposición desde los sectores más conservadores a los liberales. Para los sectores opositores, Varas era el principal articulador de la represión del gobierno y su posible triunfo suponía para los nortinos un gobierno más autoritario que el que existía hasta el momento. Ante lo que parecía un triunfo seguro de Varas, ayudado por la intervención gubernamental, varios grupos radicales y liberales planificaron un golpe de Estado con el objetivo de sacar a Montt del poder e instaurar una nueva institucionalidad. Destacaron a estos grupos figuras como Manuel Montt Mata, Isidoro Errázuriz y los hermanos Gallo Goyenechea, en especial Pedro León. A esta situación, el gobierno declaró el estado de sitio de toda la República. ¿Se da cuenta? Vamos a otra canción y regresamos con más historia de esta batalla de los loros. Niño mío se llama este tema, es un tema mapuche y lo trae la agrupación Aukin Maguida.

Para retomar el tema que estamos hablando, si usted viene integrándose recién a la sintonía, estamos hablando de la batalla de los loros, ¿cierto? El hecho que determinó el estallido de la revolución fue la proposición de la candidatura de Antonio Varas a la presidencia. Ahí comenzó todo el problema, ¿cierto? El objetivo era que el Estado debía sacar a Montt del poder e instaurar una nueva institucionalidad. Destacaron en estos grupos las figuras de Manuel Antonio Mata, Isidoro Errázuriz y los hermanos Gallo Goyenechea, en especial Pedro León. Ante esta situación, el gobierno declaró el estado de sitio en toda la República. León Gallo, junto con dedicarse a los negocios familiares en Copiapó, Pedro León Gallo continuó con sus actividades políticas. Elegido regidor, fue destituido por el intendente debido a un incidente protagonizado por el jefe de la policía de la ciudad, a quien Gallo recriminó al aplicar castigos a gendarmes con cepos en la plaza pública, acto avalado por la intendencia. Esto gatilló un cambio en su percepción sobre el gobierno de Montt, comenzando a frecuentar reuniones de opositores en el norte y en la capital, quienes ya proyectaban una revolución. Dio a conocer entonces sus opiniones políticas en las páginas del periódico El Copiapó. Como político revolucionario, organizó una fallida sublevación en contra del gobierno conservador de Manuel Montt en el año 1859. Su junta política, que agrupó a ciudadanos desconectados con el gobierno, logró popularidad a nivel regional, se apoderó de Copiapó e incluso consiguió armar

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Delante escuchábamos un tema de la Isla de Pascua, ¿cierto?, del ballet folclórico Rapa Nui. Ahora nos vamos imaginariamente a la otra isla, a la Isla Grande de Chiloé, con esta danza y el grupo Caitui de Achao, que nos trae este tema titulado Al Corre Zapato.

Ahí escuchábamos anteriormente al grupo Caitui de Achao de la Isla Grande de Chiloé con esta danza titulada Al Corre Zapato. Hoy día hablando sobre la Batalla de los Loros, un hecho que aconteció hace muchísimos años atrás y que lo recordamos, este hecho que ocurrió aquí en nuestro país. Le cuento que el 5 de enero del año 1859, en Copiapó, San Felipe, Valparaíso y Concepción, se produce un alzamiento que con el correr de los días se extendió a Talca y Chillán. Salvo en Atacama, los focos revolucionarios fueron sometidos al poco tiempo. El Estado central de inmediato aumentó el tamaño de las Fuerzas Armadas, de 2.750 al inicio de la revuelta a más de 7.000. Las fuerzas revolucionarias, lideradas por Pedro León Gallo, avanzaban hacia el sur provenientes de Copiapó. En los días anteriores acamparon en el pueblo de La Higuera, donde esperaron que se unieran fuerzas rezagadas por la dura ruta efectuada por el desierto. Hasta allí llegó un destacamento de caballería del Regimiento Granaderos del Ejército Gobiernista, los cuales fueron rechazados tras un corto combate con la caballería revolucionaria. Pocos días posteriores, fue clave la presencia de Pedro Pablo Muñoz Godoy, rico minero dueño de La Higuera y antiguo revolucionario en 1851. Organizó rápidamente a sus trabajadores como soldados, además de suministrar apoyo logístico y mulares de carga, o sea, mulitas. Vamos a otra canción, ¿le parece? Está interesante esta Batalla de los Loros, no muy conocida, no muy difundida, ¿cierto? Pero hoy día le damos hora y media para hablar de esta batalla que usted puede recordar si es que la ha oído por ahí, o si no, hoy día se está enterando de esta batalla que ocurrió un 14 de marzo del año 1859, que fue un episodio bélico, ¿cierto?, que ocurrió en las cercanías de La Serena aquí en nuestro país. Vamos a matizar esta historia con los sancarlinos Canta Insama y esta cueca titulada La Carta.

0: 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Y seguimos matizando esta batalla de los loros, no muy conocida, pero que se llevó a cabo en Chile, con canciones. Vamos a escuchar una tonada de los capillanos de La Ribera, y esta se titula Anda Paloma a Volar.
1: Oiga la cosa buena, oiga, estamos todos aquí de nuevo, oiga.
2: Sí, pues,
1: aquí estamos otra vez, pues, oiga.
2: Aquí estamos otra vez.
3: ¿Qué me dice, compadre? Pensaban que nunca más íbamos a estar aquí. Aquí estamos otra vez, pues.
2: No, siempre no firme, eso, capillano, compadre. Firme.
1: Oiga.
2: Y oiga, ¿y me creerá, compadre, que a mí esta es la primera vez? La primera vez con ustedes cantando los capillanos.
3: ¿Quién le va a creer eso, oiga?
1: Oiga, falta mi compadre, oiga.
2: ¿Cuál de todos?
1: Mi compadre Chapa, que no ha llegado, oiga.
2: Ay, dicen que andan
3: aquí,
2: una pena.
3: Aquí estoy, compadrito.
1: ¿Qué le pasa, oiga?
3: Puta, comadre, oiga, compadre, ¿sabe que se me voló la paloma, oiga?
2: No, ay, vaya, no oiga.
3: Puta, ¿y qué sin paloma ahora? ¿Qué voy a hacer, oiga?
1: No se preocupe, oiga, yo tengo la receta para eso, compadre.
2: Compadre,
1: la receta es que le canta la vida nomás, compadre, no queda otra.
3: Compadre, ¿qué
1: aquí le va a cantar a su ingrata paloma, oiga?
3: Le cantamos a la paloma.
1: Eso nomás. Afine la vihuela, cabrón.
4: Póngale música, compadre, vaya agarrando.

Ahí teníamos esa hermosa tonada de los Capillanos de la Ribera, que alguna vez estuvieron con nosotros en las noches del folclore que organizaba año a año el grupo Raíces y Tradiciones. Hermosa tonada, Anda Paloma a Volar. Si a usted le gusta, acuérdese cómo se llama, que lo interpreta para que la pueda pedir, ¿cierto?, durante la semana. Seguimos hablando hoy día sobre la batalla de los loros. Anteriormente les contaba que el 5 de enero del año 1859, en Copiapó, San Felipe, Valparaíso y Concepción, se produjo un alzamiento que con el correr de los días se extendió hasta Talca y la vecina comuna de Chillán, salvo en Atacama. Los focos revolucionarios fueron sometidos al poco tiempo. El Estado central de inmediato aumentó el tamaño de sus fuerzas armadas de 2.750 soldados al inicio de la revuelta, ¿cierto?, a más de 7.000. Las fuerzas revolucionarias lideradas por Pedro León Gallo avanzaron hacia el sur provenientes de Copiapó. En los días anteriores acamparon en el pueblo de La Higuera, donde esperaron que se unieran fuerzas rezagadas. Para los días posteriores fue clave la presencia de Pedro Pablo Muñoz Godoy, quien fue un rico minero dueño de La Higuera y antiguo revolucionario del año 1851, quien organizó a todos sus trabajadores como soldados, además de suministrar apoyo logístico y mulas de carga. Por su parte, las tropas del gobierno salieron del sector de Las Compañías, esto queda al norte de La Serena, con tal de enfrentar a los revolucionarios al mando del teniente coronel José María Silva Chávez, reputado entonces con el mejor táctico del ejército de Chile y que había dicho al mismo presidente Montt que sofocaría la rebelión en el norte, incluso burlándose de su enemigo. Eso no es un gallo, sino un pollo. Ya lo verá usted. Esas son las palabras que le dijo al presidente Montt, burlándose, ¿cierto?, haciendo mofa de su enemigo. La noticia del combate de La Higuera se conoció por boca de los dispersos granaderos y las noticias de la puesta en marcha de la fuerza enemiga precipitó a Silva Chávez a salir a cortar las tropas de Gallo. Eran las 6 de la mañana del día 14 de marzo de 1859 cuando se dio inicio a las acciones militares. El campo de batalla fue la quebrada de los Loros a los pies del Cerro Brillador. ¿Ve? Ya estamos llegando a lo que es la batalla propiamente tal. Maticemos esta historia, está interesante, ¿eh? Vamos a recordar, seguimos recordando, ¿cierto?, un hermoso tema que se interpreta en los rodeos. Este es un tema del Novillo del Silencio. Yo siempre les he contado que al principio de cada rodeo se deja, ¿cierto?, que un guacho salga sin correrlo. Sale una pareja de guasos montados en sus cabalgaduras, con sus cabezas descubiertas, ¿cierto?, sin el sombrero, y se le rinde homenaje a los corraleros caídos, a los fallecidos, y que fueron importantes para el rodeo chileno. Eso se llama Novillo del Silencio, y el novillo se deja que ande, que no corra, ¿cierto?, sino que camine nada más, y los guasos detrás del novillo. Se da la vuelta completa a la media luna y luego se lleva al corral. Este se llama Las Espuelas del Recuerdo. Hermosa versión entonada de Carmencita Valdés.

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Vamos a una cuequita que trae las hermanas Castillo, ¿le parece? Y esta se llama El Clavel.

Seguimos recordando esta batalla de los loros, hecho que aconteció hace muchísimos años atrás. Como para retomar un poquito el tema anterior, el párrafo anterior, ¿cierto? Era como las 6 de la mañana del día lunes 14 de marzo del año 1859, cuando se dio inicio a las acciones militares. El campo de batalla fue la quebrada de los loros a los pies del Cerro Brillador. Las tropas revolucionarias, lideradas por Pedro León Gallo, Vicente Zorrilla y Pedro Pablo Muñoz, se ubicaron en la ladera este de la quebrada, mientras que las tropas del gobierno se apostaron en el sector oeste al mando del depuesto intendente teniente coronel don José María Silva Chávez, con 300 regulares en Monte Amargo, más cientos de irregulares que no contaban con entrenamiento militar. Las fuerzas opuestas se dispusieron a ambos lados de la quebrada de los loros, con esta misma al medio separándolos. El combate se mantuvo bastante equilibrado hasta que los cañones norteños empezaron a bombardear las líneas gubernamentales, aprovechando León Gallo para lanzar un ataque general con su infantería con batallones. Las tropas de gobierno resistieron bastante bien el asalto, por lo que los rebeldes empezaron a utilizar sus corvos, masacrando en el combate cuerpo a cuerpo a sus enemigos, forzándolos a huir definitivamente a La Serena alrededor de las 12 horas. O sea, 6 horas, ¿cierto? Ya estaba la masacre en este lugar. Los insurrectos ingresaron a La Serena a las 3:30 de la tarde en marcha triunfal, siendo recibidos con alegría por el vecindario. Allí capturaron 4 cañones que se encontraban en manos del gobierno y tomaron 300 prisioneros. Las derrotadas tropas del gobierno huyeron hacia Coquimbo, en donde se embarcaron en la Esmeralda. Las tropas a caballo siguieron su camino por tierra al sur. Vamos a otro tema musical. Seguimos con la historia de la batalla de los loros, matizando este hecho, cierto, que ocurrió hace muchos años atrás, un hecho bélico que ocurrió y que lo vamos a recordar mañana, 14 de marzo. Vamos a seguir escuchando canciones. El Juncal de San Bernardo, que estuvo con nosotros el año 2018 en el Día Internacional del Folclore, ¿se acuerda? Que ellos trajeron una puesta en escena en el Centro Cultural con canciones de su autoría y recopilaciones. Nos va a interpretar ahora este contrapunto entre damas y varones que se llama El Flojo y la Cantora, El Juncal de San Bernardo.

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Seguimos con canciones, valsecito que traen los varones del grupo Railén, que lo entregó la señora Teresa Soto del Maule. Hermoso vals que se titula La Paloma.

Seguimos, cierto, hablando un poquito sobre esta historia, este hecho bélico que ocurrió hace muchísimos años atrás, un 14 de marzo de 1859, y que fue un episodio bélico de la Revolución del año 1859 aquí en La Serena. Numerosas familias abrieron sus salones para recibir a numerosos heridos, siendo uno de ellos la casa de Victoriano Martínez, antiguo militar de guerras de la Independencia y contra la Confederación Perú-Boliviana. Martínez había sido revolucionario en 1851, donde defendió a la ciudad del ataque gobiernista. Sus hijos, Marcial y Arístides, serían importantes diplomáticos y militares de la Guerra del Pacífico. La Serena quedó bajo el mando de los revolucionarios hasta la Batalla de Cerro Grande, la cual significó la derrota de las fuerzas de Pedro León Gallo y el fin de la revolución. Gallo ordenó respetar la ciudad y amenazó con castigos severos a los que atentasen contra la vida y propiedades de los vecinos, lo que fue respetado por la tropa y oficialidad. ¿Qué le parece? Vamos a otra canción y seguimos en este día especial, día domingo, con temas especiales para usted. Llegando a la Piñaero, se llama esta tonada, pertenece a la autoría de Didier González, de la comuna de Chillán, y lo interpreta Mónica Fernández, cantora de rodeo.

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Le invito a otro tema musical para seguir hablando y recordando la batalla de los loros. Dua Tao nos trae esta hermosa canción tonada que se titula Yo planté una mata de rosa para ustedes.

seguimos en este día domingo hablando sobre la batalla de los loros. Le cuento que la Revolución Constituyente fue un hecho significativo de la historia de Chile, aunque desconocido y no suficientemente valorado. Han pasado más de 157 años y muchas de las visiones del Estado que tenían los revolucionarios siguen latentes, como son la creación de regiones autónomas, una educación verdaderamente pública, una ley tributaria equilibrada, la elección de autoridades provinciales y regionales a través del voto popular, el derecho a tener símbolos culturales propios y la creación de una constitución conmutativa y que fuera consensuada por toda la comunidad y que se acercara a la equidad de un Estado federalista. Hoy en día la sociedad de Pedro Pablo Muñoz Godoy ha obtenido el comodato de gran parte del lugar. Cuenta con el patrocinio del Ministerio de Bienes Nacionales, de CORE, Región de Coquimbo y de los cientos de ciudadanos que se hacen parte de la sociedad para manifestar su solidaridad al respecto. Para conocer más de este primer proyecto en el sector denominado Mirador de la Batalla de los Loros, se propone la creación de un monumento arqueológico e histórico y santuario de la naturaleza a partir de su notable patrimonio intangible y tangible y de ser símbolo de la dignidad y del sacrificio de las regiones. Esta propuesta busca lograr un parque temático donde se construirá un espacio de protección medioambiental, un museo de sitio, un mirador solar, un mirador astronómico y un lugar de paseo y reflexión para la comunidad regional y nacional, y especialmente para el populoso sector de las campiñas. Por ello se vuelve imprescindible que la comunidad y las autoridades conozcan este proyecto y además sirva de reflexión en un momento en que el país precisamente está en una etapa de grandes reformas para profundizar la democracia, mayor justicia social y para que sea un país pluricultural y progresista.

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Y seguimos escuchando canciones en este día domingo, matizando esta batalla de los loros con nuestra música chilena.

hemos querido hacer un pequeño homenaje a esta batalla no muy conocida en nuestro país, la batalla de los loros. Ojalá que les haya gustado. Fue hecho con harto cariño para todos ustedes. Nos vamos a comenzar a despedir agradeciendo la sintonía. Con nuestra cueca, nuestra danza nacional, como siempre, abrimos y cerramos nuestro espacio folclórico con cuecas, con nuestra danza nacional. Nos vamos a despedir con esta cueca que nos trae el grupo Graneros y precisamente se llama Los Domingos. Hoy día estamos en domingo. Los Domingos se llama esta cueca que trae el grupo Graneros. Que tenga un excelente resto de tarde y nos encontramos mañana, si Dios lo permite, pasadito el mediodía, para seguir compartiendo más de su programa Regalón Mediodía con Chile durante toda la semana, con concursos, con premios, con canciones y, por supuesto, nuestros auspiciadores quienes hacen posible que lleguemos día a día en forma interrumpida todos los días de lunes a domingo hasta sus casitas, sus hogares, donde le acompañamos todos los días. Que tenga un excelente resto de domingo y mañana nos encontramos en vivo y en directo a través del 104.3 y www.ocarinefm.cl. Chao, chao.

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0: Es un gusto saludarles nuevamente y con mucha gratitud al Señor porque nos permite poder estar acompañándoles en este nuevo capítulo del programa La Voz de la Verdad, un programa de la Congregación Iglesia Israelita del Nuevo Pacto en Chile. Agradecemos a Dios que usted pueda estar viendo o escuchando en este momento este programa que tiene como propósito poder compartir, poder llevar a su vida la verdad de Dios, los consejos que le pueden ayudar a tomar mejores decisiones y lo más importante, que le pueden ayudar a recibir la salvación en Cristo Jesús. Bienvenidos. También doy la bienvenida y saludo con mucho gusto, con mucha alegría a nuestro hermano Álvaro Araya, quien es el encargado del área técnica de este programa y de que podamos estar en este momento compartiendo con usted este mensaje. ¿Cómo está, hermano Álvaro? Bienvenido.
1: Muchas gracias, mi hermano Jonathan. Muy bien, gracias a Dios. Felices y contentos de una vez más estar con nuestros hermanos, nuestros amigos y también quienes nos visitan a través de nuestro sitio web en la página de Facebook oficial de nuestra Iglesia Israelita de Nuevo Pacto en Chile. Les deseamos que la paz del Señor pueda gobernar sus corazones, su hogar. Hoy en un mundo donde todo es tan complejo y está todo tan difícil, esperamos que la palabra de Dios sea de bendición para usted, que pueda ser refrescante, que le pueda ayudar a estimular el crecimiento espiritual para que podamos mirar más allá de este mundo a esas cosas que son invisibles, pero que existen y que trascienden más allá de estas cosas que vemos y que tocamos y que es el reino eterno de nuestro Padre Celestial. Así que invitamos a todos a permanecer en sintonía de su radio preferida y también de continuar con nosotros y con el Espíritu de Dios a través de la lectura de su palabra. Así que bienvenidos todos a este nuevo programa de La Voz de la Verdad. Muchas gracias, hermano Jonathan.
0: Amén. Gracias a usted, hermano Álvaro. Y como usted bien lo señala, en este momento estamos saliendo al aire, no solo en el Facebook oficial de la Iglesia Israelita, sino que también en algunas radioemisoras que se unen a esta transmisión, como lo son FM Alborada de Labranza, Radio Ángel de Carahue, Radio Ocarina de San Carlos, también la radio de la Iglesia Israelita que es Nuevo Pacto Radio. Sea cual sea el medio por el cual usted está recibiendo este mensaje y está participando en este capítulo, nos alegramos grandemente y creemos de corazón que Dios puede hacer algo en su vida a través de la palabra que vamos a compartir. Damos también la bienvenida con alegría a nuestro hermano evangelista Ever Palma, quien es también director del equipo del programa La Voz de la Verdad. Bienvenido, hermano Ever.
2: Gracias, hermano Jonathan y hermano Al. Quiero saludar en nombre del Señor a todos mis hermanos y a todos los que nos ven o nos escuchan en este programa. Nuestro deseo es que Dios les bendiga ricamente, bendiga sus hogares, bendiga sus familias y cada una de sus actividades. Pero en especial nuestro deseo es que Dios les bendiga espiritualmente. Ese aspecto místico de la vida de las personas, de desarrollar la fe y el amor en sus corazones. En esta ocasión vamos a pedirle la dirección de Dios para que lo que digamos o hagamos sea de acuerdo a su voluntad. He encomendado a nuestro hermano Jonathan la reflexión de la palabra del Señor en esta ocasión. El nuevo tiempo de la historia de nuestra vida. Una reflexión creo importante de acuerdo a la voluntad del Señor. Vamos a orar para que el Señor nos acompañe. Amado Dios, a su trono de gracia y de bondad nos dirigimos para pedirle, Señor, humildemente y por los méritos de Jesús, que usted nos inspire con su Espíritu Santo para transmitir su mensaje, su Evangelio Santo que lleva salvación y vida eterna y bendición a todas las personas que aceptan su palabra. Que esta su palabra, Señor, pueda caer en todos los corazones que nos ven o nos escuchan. Lo pedimos en el nombre de Jesús. Amén. Dirigidos por el Señor, vamos a entregar una alabanza en honor y gloria a nuestro Dios. Y luego quedará con ustedes nuestro hermano Jonathan, entonces, en la reflexión de la palabra del Señor.

0: A ver.
1: Después de haber escuchado esa hermosa alabanza, ahora es momento de que podamos compartir nuevamente la palabra del Señor. El título del mensaje que quiero compartir, por la misericordia de Dios, que en su amor, en su gracia infinita, nos permite poder hablar de su palabra siendo algo tan sublime. El tema que quiero compartir con ustedes en esta oportunidad se titula El mejor tiempo de la historia de nuestra vida. Hoy día los noticieros nos muestran día a día malas noticias. Un panorama para muchos desolador, desalentador en el ámbito de la salud, lo social, lo económico. Las variantes del coronavirus, el calentamiento global que produce cambios climáticos, las guerras, los problemas sociopolíticos en América, terremotos, por nombrar algunas de las tantas tragedias que vive la humanidad hoy día. Todo lo negativo que está ocurriendo hoy a nuestro alrededor pudiera causarnos temor y ansiedad. Pero quiero decirle hoy, a usted que ve y escucha este programa, este tiempo puede ser el mejor tiempo de su vida y la mía. ¿Por qué este es el mejor tiempo de su vida y la mía? La respuesta la encontramos en la palabra de Dios, y en esta oportunidad quiero compartir con ustedes lo que dice Romanos capítulo 13, versículo 11, pero en la versión NVI, Nueva Versión Internacional. Es una Biblia que utiliza un lenguaje más actual, más sencillo, que nos permite en ocasiones poder entender mejor lo que nos quiere decir la palabra de Dios hoy día a todos nosotros. Y su palabra dice así, en Romanos 13, 11. Hagan todo estando conscientes del tiempo en que vivimos. Ya es hora de que despierten del sueño, pues nuestra salvación está ahora más cerca que cuando inicialmente creímos. Decía la pregunta, y también les comentaba, que día a día hay malas noticias, enfermedades, guerras, problemas que son causados por el cambio climático a nivel global. Y vemos que el panorama es desalentador en lo económico, en lo social, en lo político. Entonces, ¿cómo alguien pudiera pensar por qué el hermano Jonathan habla de que este es el mejor tiempo para mi vida? ¿Cómo va a ser este un mejor tiempo? Antes las cosas eran mejores, pueden pensar algunos, pero sabe que, de acuerdo a la palabra de Dios, este puede ser el mejor tiempo de la historia de su vida y de mi vida. Romanos 13:11 nos dice y nos da la respuesta de por qué este es el mejor tiempo. En primer lugar, es porque nuestra salvación está ahora más cercana que cuando inicialmente creímos. El día en que inicialmente creímos, para los que ya somos los hijos de Dios, está marcado por el día de nuestro bautismo, porque ese compromiso, también se ha hablado en estos temas acerca del verdadero bautismo. El bautismo viene a ser la consolidación de nuestra fe, de nuestra creencia, y demostramos en ese acto públicamente a Dios y a los hombres que hemos creído y entregamos nuestra vida al Señor. Por eso, para los que somos hijos de Dios, el día que inicialmente creímos está marcado por el día de nuestro bautismo. Pero el día en que inicialmente usted puede creer al Señor, creer en la palabra, ese día puede ser este día, amigo, amiga, que quizá lleva tiempo escuchando los programas, estudiando la palabra del Señor en cada temática que aquí se ha compartido. Este puede ser el día en que inicialmente usted puede creer. Y el día en que inicialmente creemos al Señor, ese día es un día muy importante para nuestra vida. Y ese día en que inicialmente creímos también nos marca que nuestra salvación está más cerca. Está más cerca para todos nosotros. Pero para que la salvación y este tiempo sea un mejor tiempo y la salvación esté cerca de su vida, tiene que usted creer al Evangelio, creer en Jesús como su Salvador, como su Señor, como su Redentor, creer en las promesas bíblicas, creer en que los mandamientos, las instrucciones que la palabra contiene son para el bien de su vida, y no solo de su vida, sino que también para su familia, para quienes le rodean. Hebreos 9:28 también en la nueva versión internacional de las Sagradas Escrituras nos dice, también Cristo fue ofrecido en sacrificio una sola vez para quitar los pecados de muchos y aparecerá por segunda vez, ya no para cargar con pecado alguno, sino para traer salvación a los que le esperan. Este es el mejor tiempo de nuestra vida, porque cuando hay vida hay esperanza y está la oportunidad de que usted pueda creer al Evangelio. Y al creer, esto también le lleva a que la salvación esté más cerca. La salvación de nuestras vidas, como dice Romanos, nuestra salvación está ahora más cerca que cuando inicialmente creímos. Esa salvación está principalmente marcada por la segunda venida de Jesús, lo que leímos recién en Hebreos 9:28. El Señor aparecerá por segunda vez, pero ya no para cargar con pecado alguno, ya no para tratar con el pecado, sino que para traer salvación a quienes lo esperan. Por eso este es el mejor tiempo, porque está más cerca nuestra salvación que cuando creímos. Y si usted aún no ha creído, le invito en el nombre del Señor a que crea, porque la salvación está más cerca. Y Jesús va a volver, ya no para dar oportunidad de arrepentimiento, ya no viene a tratar con el pecado, ya no viene a cargar pecado alguno, como dice Hebreos 9:28, sino que viene para traer salvación a los que le esperan. Y los que le esperan son los que han creído. Para obtener la salvación, no solo basta con que avance el tiempo, sino que para obtener la salvación, lo primero es haber creído. El texto que estamos estudiando de Romanos, capítulo 13, verso 11, también nos indica otra cosa muy importante a considerar para poder tener la certeza de que este es el mejor tiempo de nuestra historia, de la historia de nuestra vida. Es el mejor tiempo porque la salvación está más cercana, porque estos acontecimientos que usted ve de desolación para muchos nos marcan el regreso de Jesús. Y él dijo que cuando estas cosas comiencen a suceder, ustedes levanten la cabeza y miren porque vuestra redención está cerca. Por eso, el segundo consejo que nos da Romanos capítulo 13, verso 11, es el siguiente. Debemos actuar conscientes del tiempo en que vivimos. Así lo dice Romanos. Hagan todo estando conscientes del tiempo en que vivimos. Debemos hacer las cosas estando conscientes de este tiempo. ¿Hacer qué? ¿Qué debemos hacer en este tiempo que la palabra nos dice que lo hagamos conscientemente, hagamos todas las cosas conscientemente? ¿Qué debemos hacer en este tiempo? Desde el versículo 1 del capítulo 13, que usted lo puede leer también, de la carta a los Romanos, Pablo da una serie de instrucciones de comportamiento que debemos tener los cristianos. Y estas las vamos a resumir en tres puntos. Le invito a que usted lea la escritura en Romanos capítulo 13, versículo 1 en adelante. El consejo que nos da el Señor es someternos a las autoridades. Segundo consejo, pagar a cada uno lo que corresponda. Y tercero, amar a nuestro prójimo como a nosotros mismos. Esas son las cosas que debemos hacer, estando conscientes del tiempo en que vivimos. ¿Y de qué debemos estar conscientes en cuanto a este tiempo que estamos viviendo? Nosotros, los hijos de Dios, debemos estar conscientes de que todo lo que ocurre a nuestro alrededor es el cumplimiento de las señales dadas por el Señor Jesús, las señales de su regreso y de nuestra salvación. Eso es lo más importante. Y queremos que usted, amigo, amiga, hermano oyente, sea parte de tener esta convicción y esta esperanza de que usted, al estar consciente del tiempo en que vivimos, pueda tener conciencia de que todo lo que ocurre a nuestro alrededor, las señales, los panoramas desalentadores que decíamos que estamos viviendo, son señal del regreso de Jesús y, por lo tanto, de quien trae salvación a los que le esperamos. Como lo mencionamos anteriormente, tener conciencia del tiempo en que vivimos nos ayuda a tomar la actitud correcta en este tiempo crucial en la historia de su vida y de la mía. Hebreos 10:25, Nueva Versión Internacional, dice: no dejemos de congregarnos como acostumbran hacerlo algunos, sino animémonos unos a otros, y con mayor razón ahora que vemos que aquel día se acerca. Le invitamos a que usted busque una casa de oración para congregarse, porque no basta solamente con quedarse escuchando o viendo mensajes en Facebook o en YouTube o en las páginas web o en la radio. Hay que congregarse para buscar al Señor. No dejen de congregarse, dice el consejo bíblico, y cuanto más cuando ven que aquel día se acerca. Este es el tiempo en que el día se acerca. ¿Cuál día? El día en que Jesús va a regresar. ¿A qué va a regresar? A pagar a cada uno conforme a sus obras. A los que perseveran en hacer bien, gloria e inmortalidad. Y a los que hacen lo malo, perdición, castigo, juicio. ¿Qué quiere recibir usted? Hoy tiene el tiempo de que este sea el mejor tiempo de su vida. Romanos también, nuestro texto inicial en Romanos 13:11, nos decía: ya es hora de que despierten del sueño. Por lo tanto, tenemos que despertar del sueño que pudiéramos estar experimentando. Le invitamos, amigos, hermanos, oyentes, a que usted pueda despertar de aquel sueño que pudiera estar experimentando en su vida. Usted pudiera decir: pero ¿cómo no voy a tener sueño si me levanto temprano, trabajo todo el día, me acuesto tarde? Cuando la palabra nos dice de que despertemos del sueño, es esa ilusión y eso pasajero de la vida en el que vemos el pasar de las horas, del tiempo, de los días, viviendo como cualquier persona. Jesús dijo que el tiempo previo a su venida sería como los días de Noé. La gente se casaba, estaba en banquetes, se daba en casamiento. ¿Es malo casarse? No. ¿Es malo compartir, celebrar, estar felices, comer una comida y compartir con seres amados? No. Lo que Jesús dijo, quiso decir, es que las personas viven cotidianamente sin estar conscientes del tiempo en que viven. Los cristianos a veces podemos también caer en eso. Pasan y pasan los días y no hay oración, no hay ayuno, no hay estudio de la palabra. Y usted, hermana, oyente, hermano, amigo, que ha seguido estos capítulos, ¿está despierto espiritualmente? ¿Está despierto espiritualmente? Y despertar del sueño que pudiera usted estar experimentando significa que los acontecimientos que usted está viendo los vea como un claro designio, una clara manifestación de que el día se acerca. Por lo tanto, por esta razón, aunque el panorama sea desolador, desalentador, en nuestro propio país hay temor e incertidumbre por los cambios políticos, por las ideologías, a nivel mundial preocupación por las guerras, por los problemas económicos, por la sequía, por las inundaciones en otras partes, todo por el cambio climático. Pero este tiempo, para muchos, que es triste, desalentador, desesperanzador, para usted y para mí puede ser el mejor tiempo de la historia de nuestra vida. ¿Por qué razón? Por lo que dice Romanos 13:11. Y quédese con este pasaje de la Biblia grabado en su mente y en su corazón. Hagan todo, estando conscientes del tiempo en que viven. Ya es hora de que despierten del sueño, pues nuestra salvación está ahora más cerca que cuando inicialmente creímos. Si usted ya ha creído al Señor y obedece a la palabra, este tiempo es el mejor tiempo de su vida porque está más cerca el regreso del Señor. Si usted no ha creído, y recuerde, creer no es solamente decir, sí, qué bonito, yo creo en estos mensajes, qué linda la palabra y creo. Creer es hacer. Creer es demostrar que aceptamos a Jesús como Salvador, como el dueño de nuestra vida y que le aceptamos también como nuestro Rey, Rey de Reyes y Señor de nuestra vida y que aceptaremos sus consejos en la palabra. Hermana, hermano, amigo oyente, este tiempo puede ser el mejor tiempo de la historia de nuestra vida. Que el Señor le inunde con su paz y que por la gracia de Él y por su Santo Espíritu le ayude a recibir y comprender esta palabra. Amén, y que la honra y la gloria siempre sean dadas al único digno, al Señor. Amén.
0: Gracias al Señor, porque nuestro hermano Jonathan nos ha traído la palabra de Dios. Y no olvidemos, si hoy oyereis su voz, no endurezcáis vuestros corazones. Usted puede oír la voz del Señor y será el mejor tiempo de su vida. Gracias por su palabra y a nuestro hermano que la ha traído. Agradezcamos a través de una oración este mensaje y que lleve frutos de vida eterna. Amado Dios, agradecemos porque usted nos entrega su palabra. Permita que todos que nos ven o nos escuchan abramos nuestro corazón a su palabra y podamos obedecerla, podamos creerla y podamos esperar sus promesas de salvación de vida eterna. Y podamos, Señor, sobreponernos a todos los problemas que anuncian su gloriosa venida, y que tengamos la esperanza de la felicidad que usted traerá cuando regresen las nubes de los cielos. Gracias por su palabra y bendiga a todos los que nos ven y nos escuchan. Lo pedimos en el nombre de Jesús. Amén. La bendición del Señor. Jehová te bendiga y te guarde. Jehová haga resplandecer su rostro sobre ti y tenga de ti misericordia. Jehová alce sobre ti su rostro y ponga paz en ti. Bendito sea Jehová, Dios de Israel y Dios nuestro, de eternidad a eternidad. Amén. Aleluya. Gloria a Dios. Que el Señor les bendiga en nuestra oración y en nuestro deseo y hasta el próximo programa.
1: Agradecemos al Señor que usted haya podido escuchar y ver este capítulo del programa La Voz de la Verdad. Agradecemos también a las radioemisoras que se unen a esta transmisión, que nos permite poder llegar a más personas con este mensaje de esperanza, con este mensaje de fe, que es La Voz de la Verdad. Un programa basado en las verdades bíblicas, las que predicara Jesús en Israel y difundieran al mundo los apóstoles. Agradecemos a nuestro hermano Ever Palma, evangelista y director del programa La Voz de la Verdad, y a nuestro hermano Álvaro Araya, encargado del área técnica de este programa. Y también saludo a la distancia, con cariño, a quien también es parte de este equipo, nuestro hermano Hugo Sepúlveda, quien reside en San Carlos. Saludos también para usted y su familia. Y a todos, un saludo de paz, y será hasta un próximo capítulo con la ayuda del Señor.

0: 13:33. 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

0: Hola.
1: Hola.
0: ¿Cómo te llamas?
1: Niña.
0: ¿Qué edad tienes?
1: 17.
0: Te pregunté qué edad tienes y no lo que quieres tener.
1: Te dije 17. Bueno, en realidad 15, pero representa 17, ¿no?
0: Bueno, sí. Oye, ¿y ese nombre en tu bolsón?
1: ¿De un chiquillo?
0: ¿Por qué no pones el mío?
1: ¿Cómo te llamas?
0: Oscar. ¿Caminamos?
1: Bueno, porque si no llego tarde a clase.
0: ¿Tengo Oscar a la salida?
1: Esteban.
0: ¿Sí?
1: Bueno.

0: un saludo?
1: Hola.
0: ¿Creíste que no venía?
1: No.
0: ¿Vamos?
1: ¿Dónde?
0: ¿A por qué pan?
1: Oye, pero la hora.
0: La hora, mira, es lo de menos. ¿Ya?
1: Ya.
0: Ya, que una cosa. Me das la mano

14 horas. Un minuto. 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

14:32. 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

0: 14 horas, 59 minutos.
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0: 15:26.
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15 horas, 58 minutos. 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

17:25. 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

17 horas, 59 minutos. 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
1: Dieciocho horas, 30 minutos. 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

0: 19 horas, 3 minutos. 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

0: 19:30.
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